0: simply did.
1: You say that you fell in love with her really fast, but what was the main reason? What was the main thing you really love about Arispe?
2: Pues es muy bonita. También me gusta que tenga carácter.
0: Para bien. Su corazón tiene un corazón muy noble, es muy inteligente y sin... También tiene mucho carácter, pero como sí como más explosiva, por así decirlo. Y él como que callado, como que de una manera más tranquila, pero también va por sus objetivos. O sea, porque es un caballero, aunque es mucho más joven que yo, es un caballero como los que de verdad ya no hay. Yo creo que ni siquiera tengo el significado exactamente, porque anteriormente yo era una mujer que pensaba que eso no era para mí, el formar una familia o el llegar a contraer el matrimonio no era para mí. Definitivamente, pues llegó él y cambió todo, y pues hoy estamos aquí. Si podría como poner un significado, me da mucha paz. Siento como que hay mucha paz, entonces a la vez me emociona y con todas las ilusiones y el nervio normal, pero me da mucha paz.
1: He's a bit younger than you. Of course, it was not a problem for you, but what did your families, your friends say about your relationship, that he's a bit younger than you?
2: Ha sido muy complicado. Al salir a la vida diaria, las personas que nos ven, hay veces que nos han mencionado, incluso cuando vamos al cine o a comer o a cualquier lugar que sea social, que implique más gente, han llegado incluso a mencionar como que voy con mi mamá o que si es mi prima o cosas así, por la diferencia de edades. Obviamente yo me veo más chico, creo yo, de mi edad también. Y en cuestión de la familia, pues sus hermanos no están de acuerdo. Y ha sido también, eso ha sido una fricción de familias.
1: And what does it mean? They didn't approve it, so they will not show up at the wedding, or what does it mean?
2: No.
0: No tengo relación con ellos, así que ellos
3: yeah.
0: Ellos se lo piden.
3: They're lost.
0: Así, de repente. Esto es emoción, no de tristeza.
3: Es emoción.
0: Es emoción.
1: So you both are happy, and that's, yeah.
4: That's the most important. You must be happy.
1: So it will be a day of joy, peace, and happiness. Love, joy, peace, and happiness.
2: Und Tequila.
5: Und Tequila. Das habe ich verstanden. Und Tequila.
6: Bisher leben Arispe und Danielle noch bei ihren Familien. Nach der Hochzeit ziehen sie in ihr gemeinsames Haus. Der große Wunsch der beiden, einen Ort schaffen, an dem sie zusammen glücklich sind.
2: Comenzamos a construir la casa en febrero. Vamos 6 meses. Pues sí, estamos muy emocionados en construir esta casa. Tenemos muchos sueños y queremos aquí formar una bonita familia. También planeamos tener un bebé pronto. Nosotros nos venimos a vivir aquí cuando regresemos de la luna de miel y estamos muy emocionados por formar nuestra familia en esta casa.
7: Ein neuer Tag beginnt, der Hochzeitstag. Geheiratet und gefeiert wird auf einer Hacienda, einem typisch mexikanischen Landgut.
6: Kurz vor 4:30, der vorläufige Höhepunkt, die Ankunft der Braut.
8: This is the day.
9: Ja, doble.
0: Doble?
9: Ja.
0: Okay. Se me hizo un poco tarde, pero ya llegué.
8: And are you nervous?
0: Poquito.
8: Nur ein bisschen.
0: Pero ya me tomé un tequila.
8: Tequila und das ist besser, hm?
0: Ja. Y me relajó. Me relajó, debo confesar que sí.
1: Blumen von Daniel.
8: Wir sehen uns am Altar. Ist das süß? Ja. Das übergeben wir jetzt.
10: It's from Daniel.
0: Ah!
10: Ja.
0: Oh, muchas gracias.
1: Oh, this is so sweet.
8: Ist ein guter.
0: Ja.
8: Schuss. Da hatte ich wirklich jetzt direkt so einen kleinen Träneneinschuss. So, weil das einfach süß war.
1: Das ist süß. Aber das, sowas musst du dir merken.
8: Das ich habe schon. Das ist ja auch das, an was ich dann gleich denke.
1: Ja, ja.
8: Aber auch mal zwischendurch einfach so. Wir sehen uns morgen früh. Wieder einfach. Ne? So.
1: Ich bin gespannt.
8: Also, Location ist sensationell.
10: Ja, das ist eine 12 von 10.
7: Vielleicht auch eine Inspiration für Jens' eigene Hochzeit im kommenden Jahr.
10: Aber man muss ja eins sagen. Guck mal, es ist jetzt kurz nach 3:30.
8: Die ist nichts.
10: Um 16 Uhr sollen die offiziellen Fotos gemacht werden. Ja. Es ist noch keiner da. Aris B. ist jetzt gerade vor 5 Minuten gekommen.
8: Es ist ruhig hier.
10: Ich habe so ein bisschen zumindest das Gefühl, also man hat jetzt gesagt, wir heiraten um 6. Wenn es um 7 ist, ist es auch nicht schlimm.
8: Nee, genau.
10: Hauptsache, wir sind am Ende des Tages verheiratet.
8: Und es ist ein schöner Tag. Genau, ja.
11: Doch dann kommt plötzlich Bewegung in die Sache.
8: Nice Outfit. Hey man, you nervous?
2: No.
8: No?
2: No.
8: Very cool. Why are you so cool?
2: No, nada.
8: Nada?
2: Nada.
8: Aber das kommt noch, ne? Mhm. Later. Later, this is your day. Very nice outfit.
2: Gracias.
8: Who are these guys?
2: Mi papá y mi hermano.
8: Aha, okay. Hi.
5: Oh, Papa.
8: So good looking. Hey, nice to meet you. Jens, hi.
2: Jens, hi. My brother.
12: Oh, this is the
2: friend. My friend.
8: Friend? Okay. Und wahrscheinlich Trauzeuge, ne?
2: Mm-hmm.
8: Ja.
13: Okay. Hola.
8: Hola. Hey, nice to meet you.
13: Hola.
8: Hey, richtig, richtig schön. Nervous?
2: Und,
8: guck mal, he knows.
13: No, él no está.
12: Dile que si no sabe vestir de charro.
2: Sí,
8: ahorita. Yeah. My outfit will come later. It will be a surprise. And Kai's outfit as well.
10: Ah. Hola. How are you?
13: Bien.
10: Good?
2: Yeah.
10: Good to see you.
8: Yeah, Papa. Yeah.
10: This is looks a bit like my outfit.
8: Yeah. Similar, ähnlich. Similar. Ähnlich.
5: Die Pferde sind da.
2: Horses
5: arrive.
2: Yeah.
10: Daniels Schwestern mit ihren Freunden. Erika und?
14: Charlene.
10: Erika und Charlene.
5: Dann ziehen wir uns um, oder?
10: Ich glaube, ja.
7: Während wir uns umziehen, ist Aris B. bereits fast fertig. Ihre beste Freundin und ihre Mutter Patricia unterstützen sie bei den letzten Vorbereitungen. Die Aufregung der Braut ist inzwischen riesig.
0: Pues yo creo que cuando realmente el padre empiece a casarnos, como que es un momento, creo que es el momento y el vals, obviamente. Esos dos.
13: Como sentimental, como tengo ganas de llorar, no debo llorar.
6: Daniel wartet derweil draußen. Kurz vorm offiziellen Fototermin hat der 24-Jährige noch mal einen Moment ganz für sich allein.
13: Es un excelente ser humano, un gran hijo, es un motor muy importante en mi vida, pues mis cuatro motores es alguien muy importante en mi vida, es está preparado para formar una familia.
15: I feel alone, and she's the only one, and she's gonna leave, so. She's had a tough character. Daniel is more, he's nice, he's, I hope they can have a good marriage.
7: Auch bei Daniel steigt die Aufregung, denn gleich sieht er seine zukünftige Frau das allererste Mal im Brautkleid, der sogenannte First Look.